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2: Hola mi gente, saludos, buenos días, yo soy Nelson Castillo a través de la explosivamusical.com. Buenos días, hoy es martes, a esta hora las principales noticias caecidas.
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2: Atención, en España ya no se va a poder fumar en las playas ni en los parques. Ay, Virgen de la Altagracia, España prohíbe fumar en las playas y en los parques.
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2: Una señora falleció que supo que a sus hijos lo habían baleados y murió de un infarto en la República Dominicana.
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2: Estas son noticias caecidas en este martes por la mañana. Siga con la explosivamusical.com.
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0: cada minuto, alguien deja este mundo atrás. Todos estamos en la fila, sin saberlo. Nunca sabremos cuántas personas están delante de nosotros. No podemos movernos al fondo de la fila. No podemos salirnos de la fila. No podemos evitar la fila. Así que mientras esperamos en línea, haz que los momentos cuenten. Haz prioridades. Haz el tiempo. Da a conocer tus cualidades. Haz que la gente se sientan importantes. Haz oír tu voz. Haz cosas grandes de cosas pequeñas. Haz sonreír a alguien. Haz el cambio. Haz el amor. Haz la paz. Arréglate. Asegúrate de decirle a tu gente que las amas. Asegúrate de no tener arrepentimientos. Asegúrate de estar listo.
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solo ayuda a quien te lo pide. Nunca te metas en el sufrimiento ajeno. El hombre debe cansarse de sí mismo y beber hasta el fondo la copa de veneno que le corresponde.

demuestra que el hombre es capaz de contagiar con su sufrimiento. Procede por tu camino sin mirar. Solo si estás haciendo tu propio camino podrás ayudar a la gente a levantarse.

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0: después de todo lo que he vivido. Entendí que he cometido errores.
1: Confío en cada paso del camino.
0: Y que en muchas ocasiones no supe cómo actuar. Como cualquiera, he lastimado sin querer. Desde mis propias heridas.
1: Sé que la vida me quiere ver brillar.
0: Pero nunca desde la maldad.
1: Todo llega a mí con facilidad.
0: Hoy abrazo mis errores sin excusas. Porque reconocerlo también es un acto de amor propio y de crecimiento. Me equivoco. Sí. Y a veces me pesa. Pero mis errores me importan. Me duelen. Me enseñan. Camino con la tranquilidad de saber que no soy una mala persona. Que mi corazón es bueno. Y que siempre intento hacerlo mejor. Aún cuando no siempre lo logro. Equivocarse es parte de la vida. Aprender, sanar y seguir creciendo es una elección diaria que muchos hacemos. Incluso cuando duele.

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Hoy te deseo estas cosas. Te deseo coraje para decir basta. Te deseo que olvides a quien se olvidó de ti. Te deseo que puedas cerrar puertas y abrir ventanas. Te deseo que no te conformes, que no te quedes con la culpa. Te deseo que te atrevas. Te deseo que te quieras. Te deseo locura y magia. También te deseo errores para aprender. Te deseo brisas para que te dejes llevar. Te deseo chispas en la mirada, colores para los días grises, paraguas y refugio para la tormenta. Te deseo huracanes de emociones que te hagan sentir que te elevas de tu cuerpo. Te deseo besos bonitos, brindis con los labios, y te deseo ganas, las de seguir adelante. Y tiempo, mucho tiempo, para disfrutar de tu vida.

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cada minuto, alguien deja este mundo atrás. Todos estamos en la fila, sin saberlo. Nunca sabremos cuántas personas están delante de nosotros. No podemos movernos al fondo de la fila. No podemos salirnos de la fila. No podemos evitar la fila. Así que mientras esperamos en línea, haz que los momentos cuenten. Haz prioridades. Haz el tiempo. Da a conocer tus cualidades. Haz que la gente se sientan importantes. Haz oír tu voz. Haz cosas grandes de cosas pequeñas. Haz sonreír a alguien. Haz el cambio. Haz el amor. Haz la paz. Arréglate. Asegúrate de decirle a tu gente que las amas. Asegúrate de no tener arrepentimientos. Asegúrate de estar listo.

Aquí no hay viejos. Solo que llegó la tarde. Una tarde llena de experiencia. Experiencias para dar consejos. Aquí no hay viejos. Solo que llegó la tarde. Viejo es el mar y se agiganta. Viejo es el sol y nos calienta. Vieja es la luna y nos alumbra. Vieja es la tierra y nos da la vida. Viejo es el amor y nos alienta. Aquí no hay viejos. Solo nos llegó la tarde. Somos seres llenos de saber. Graduado en la escuela de la vida y el tiempo que nos dio un postgrado. Subimos al árbol de la vida. Cortamos de sus frutos lo mejor. Son esos frutos nuestros hijos que cuidamos con paciencia. Nos revierte esa paciencia con amor. Fueron niños. Son hombres. Serán viejos. La mañana vendrá y la tarde llegará. Y ellos también darán consejos. Aquí no hay viejos. Solo que llegó la tarde.

solo ayuda a quien te lo pide. Nunca te metas en el sufrimiento ajeno. El hombre debe cansarse de sí mismo y beber hasta el fondo la copa de veneno que le corresponde. No seas presuntuoso y no esperes ayudar a todos. Solo es posible ayudar a aquellos que están preparados para aceptar tu ayuda. Una persona que sufre ve el mundo a través de su dolor, por lo que es sorda y ciega. Cada uno se arrastra tras su experiencia de vida sin ver que se trata de un peso muerto. Si intervienes en el sufrimiento ajeno, el remolino kármico te succionará en un juego ajeno. Recuerda que el hombre es capaz de contagiar con su sufrimiento. Procede por tu camino sin mirar. Solo si estás haciendo tu propio camino, podrás ayudar a la gente a levantarse.

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Aquí no hay viejos. Solo que llegó la tarde. Una tarde llena de experiencia. Experiencias para dar consejos. Aquí no hay viejos. Solo que llegó la tarde. Viejo es el mar y se agiganta. Viejo es el sol y nos calienta. Vieja es la luna y nos alumbra. Vieja es la tierra y nos da la vida. Viejo es el amor y nos alienta. Aquí no hay viejos. Solo nos llegó la tarde. Somos seres llenos de saber. Graduado en la escuela de la vida y el tiempo que nos dio un postgrado. Subimos al árbol de la vida. Cortamos de sus frutos lo mejor. Son esos frutos nuestros hijos que cuidamos con paciencia. Nos revierte esa paciencia con amor. Fueron niños. Son hombres. Serán viejos. La mañana vendrá y la tarde llegará. Y ellos también darán consejos. Aquí no hay viejos. Solo que llegó la tarde.

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Hoy te deseo estas cosas. Te deseo coraje para decir basta. Te deseo que olvides a quien se olvidó de ti. Te deseo que puedas cerrar puertas y abrir ventanas. Te deseo que no te conformes. Que no te quedes con la culpa. Te deseo que te atrevas. Te deseo que te quieras. Te deseo locura y magia. También te deseo errores para aprender. Te deseo brisas para que te dejes llevar. Te deseo chispas en la mirada. Colores para los días grises. Paraguas y refugio para la tormenta. Te deseo huracanes de emociones que te hagan sentir que te elevas de tu cuerpo. Te deseo besos bonitos, brindis con los labios y te deseo ganas, las de seguir adelante. Y tiempo, mucho tiempo, para disfrutar de tu vida.

Cada minuto, alguien deja este mundo atrás. Todos estamos en la fila, sin saberlo. Nunca sabremos cuántas personas están delante de nosotros. No podemos movernos al fondo de la fila. No podemos salirnos de la fila. No podemos evitar la fila. Así que mientras esperamos en línea, haz que los momentos cuenten. Haz prioridades. Haz el tiempo. Da a conocer tus cualidades. Haz que la gente se sientan importantes. Haz oír tu voz. Haz cosas grandes de cosas pequeñas. Haz sonreír a alguien. Haz el cambio. Haz el amor. Haz la paz. Arréglate. Asegúrate de decirle a tu gente que las amas. Asegúrate de no tener arrepentimientos. Asegúrate de estar listo.

0: después de todo lo que he vivido. Entendí que he cometido errores.
1: Confío en cada paso del camino.
0: Y que en muchas ocasiones no supe cómo actuar. Como cualquiera, he lastimado sin querer, desde mis propias heridas.
1: Sé que la vida me quiere ver brillar.
0: Pero nunca desde la maldad.
1: Todo llega a mí con facilidad.
0: Hoy abrazo mis errores sin excusas. Porque reconocerlo también es un acto de amor propio y de crecimiento. Me equivoco. Sí. Y a veces me

Equivocarse es parte de la vida. Aprender, sanar y seguir creciendo es una elección diaria que muchos hacemos, incluso cuando duele.

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solo ayuda a quien te lo pide. Nunca te metas en el sufrimiento ajeno. El hombre debe cansarse de sí mismo y beber hasta el fondo la copa de veneno que le corresponde. No seas presuntuoso y no esperes ayudar a todos. Solo es posible ayudar a aquellos que están preparados para aceptar tu ayuda. Una persona que sufre ve el mundo a través de su dolor, por lo que es sorda y ciega. Cada uno se arrastra tras su experiencia de vida sin ver que se trata de un peso muerto. Si intervienes en el sufrimiento ajeno, el remolino kármico te succionará en un juego ajeno. Recuerda que el hombre es capaz de contagiar con su sufrimiento. Procede por tu camino sin mirar. Solo si estás haciendo tu propio camino podrás ayudar a la gente a levantarse.

cada minuto, alguien deja este mundo atrás. Todos estamos en la fila, sin saberlo. Nunca sabremos cuántas personas están delante de nosotros. No podemos movernos al fondo de la fila. No podemos salirnos de la fila. No podemos evitar la fila. Así que mientras esperamos en línea, haz que los momentos cuenten. Haz prioridades. Haz el tiempo. Da a conocer tus cualidades. Haz que la gente se sientan importantes. Haz oír tu voz. Haz cosas grandes de cosas pequeñas. Haz sonreír a alguien. Haz el cambio. Haz el amor. Haz la paz. Arréglate. Asegúrate de decirle a tu gente que las amas. Asegúrate de no tener arrepentimientos. Asegúrate de estar listo.

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Hoy te deseo estas cosas. Te deseo coraje para decir basta. Te deseo que olvides a quien se olvidó de ti. Te deseo que puedas cerrar puertas y abrir ventanas. Te deseo que no te conformes, que no te quedes con la culpa. Te deseo que te atrevas. Te deseo que te quieras. Te deseo locura y magia. También te deseo errores para aprender. Te deseo brisas para que te dejes llevar. Te deseo chispas en la mirada, colores para los días grises, paraguas y refugio para la tormenta. Te deseo huracanes de emociones que te hagan sentir que te elevas de tu cuerpo. Te deseo besos bonitos, brindis con los labios, y te deseo ganas, las de seguir adelante. Y tiempo, mucho tiempo, para disfrutar de tu vida.

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Aquí no hay viejos. Solo que llegó la tarde. Una tarde llena de experiencia. Experiencias para dar consejos. Aquí no hay viejos. Solo que llegó la tarde. Viejo es el mar y se agiganta. Viejo es el sol y nos calienta. Vieja es la luna y nos alumbra. Vieja es la tierra y nos da la vida. Viejo es el amor y nos alienta. Aquí no hay viejos. Solo nos llegó la tarde. Somos seres llenos de saber. Graduado en la escuela de la vida y el tiempo que nos dio un postgrado. Subimos al árbol de la vida. Cortamos de sus frutos lo mejor. Son esos frutos nuestros hijos que cuidamos con paciencia. Nos revierte esa paciencia con amor. Fueron niños. Son hombres. Serán viejos. La mañana vendrá y la tarde llegará. Y ellos también darán consejos. Aquí no hay viejos. Solo que llegó la tarde.

0: después de todo lo que he vivido. Entendí que he cometido errores.
1: Confío en cada paso del camino.
0: Y que en muchas ocasiones no supe cómo actuar. Como cualquiera, he lastimado sin querer, desde mis propias heridas.
1: Sé que la vida me quiere ver brillar.
0: Pero nunca desde la maldad.
1: Todo llega a mí con facilidad.
0: Hoy abrazo mis errores sin excusas. Porque reconocerlo también es un acto de amor propio y de crecimiento. Me equivoco. Sí. Y a veces me pesa. Pero mis errores me importan. Me duelen. Me enseñan. Camino con la tranquilidad de saber que no soy una mala persona. Que mi corazón es bueno. Y que siempre intento hacerlo mejor. Aún cuando no siempre lo logro. Equivocarse es parte de la vida. Aprender, sanar y seguir creciendo es una elección diaria que muchos hacemos, incluso cuando duele.

solo ayuda a quien te lo pide. Nunca te metas en el sufrimiento ajeno. El hombre debe cansarse de sí mismo y beber hasta el fondo la copa de veneno que le corresponde. No seas presuntuoso y no esperes ayudar a todos. Solo es posible ayudar a aquellos que están preparados para aceptar tu ayuda. Una persona que sufre ve el mundo a través de su dolor, por lo que es sorda y ciega. Cada uno se arrastra tras su experiencia de vida sin ver que se trata de un peso muerto. Si intervienes en el sufrimiento ajeno, el remolino kármico te succionará en un juego ajeno. Recuerda que el hombre es capaz de contagiar con su sufrimiento. Procede por tu camino sin mirar. Solo si estás haciendo tu propio camino podrás ayudar a la gente a levantarse.

solo ayuda a quien te lo pide. Nunca te metas en el sufrimiento ajeno. El hombre debe cansarse de sí mismo y beber hasta el fondo la copa de veneno que le corresponde. No seas presuntuoso y no esperes ayudar a todos. Solo es posible ayudar a aquellos que están preparados para aceptar tu ayuda. Una persona que sufre ve el mundo a través de su dolor, por lo que es sorda y ciega. Cada uno se arrastra tras su experiencia de vida sin ver que se trata de un peso muerto. Si intervienes en el sufrimiento ajeno, el remolino kármico te succionará en un juego ajeno. Recuerda que el hombre es capaz de contagiar con su sufrimiento. Procede por tu camino sin mirar. Solo si estás haciendo tu propio camino podrás ayudar a la gente a levantarse.

0: después de todo lo que he vivido. Entendí que he cometido errores.
1: Confío en cada paso del camino.
0: Y que en muchas ocasiones no supe cómo actuar. Como cualquiera, he lastimado sin querer, desde mis propias heridas.
1: Sé que la vida me quiere ver brillar.
0: Pero nunca desde la maldad.
1: Todo llega a mí con facilidad.
0: Hoy abrazo mis errores sin excusas. Porque reconocerlo también es un acto de amor propio y de crecimiento. Me equivoco. Sí. Y a veces me pesa. Pero mis errores me importan. Me duelen. Me enseñan. Camino con la tranquilidad de saber que no soy una mala persona. Que mi corazón es bueno. Y que siempre intento hacerlo mejor. Aún cuando no siempre lo logro. Equivocarse es parte de la vida. Aprender, sanar y seguir creciendo es una elección diaria que muchos hacemos, incluso cuando duele.

Aquí no hay viejos. Solo que llegó la tarde. Una tarde llena de experiencia. Experiencias para dar consejos. Aquí no hay viejos. Solo que llegó la tarde. Viejo es el mar y se agiganta. Viejo es el sol y nos calienta. Vieja es la luna y nos alumbra. Vieja es la tierra y nos da la vida. Viejo es el amor y nos alienta. Aquí no hay viejos. Solo nos llegó la tarde. Somos seres llenos de saber. Graduado en la escuela de la vida y el tiempo que nos dio un postgrado. Subimos al árbol de la vida. Cortamos de sus frutos lo mejor. Son esos frutos nuestros hijos que cuidamos con paciencia. Nos revierte esa paciencia con amor. Fueron niños. Son hombres. Serán viejos. La mañana vendrá y la tarde llegará. Y ellos también darán consejos. Aquí no hay viejos. Solo que llegó la tarde.

Hoy te deseo estas cosas. Te deseo coraje para decir basta. Te deseo que olvides a quien se olvidó de ti. Te deseo que puedas cerrar puertas y abrir ventanas. Te deseo que no te conformes, que no te quedes con la culpa. Te deseo que te atrevas. Te deseo que te quieras. Te deseo locura y magia. También te deseo errores para aprender. Te deseo brisas para que te dejes llevar. Te deseo chispas en la mirada, colores para los días grises, paraguas y refugio para la tormenta. Te deseo huracanes de emociones que te hagan sentir que te elevas de tu cuerpo. Te deseo besos bonitos, brindis con los labios, y te deseo ganas, las de seguir adelante. Y tiempo, mucho tiempo, para disfrutar de tu vida.

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cada minuto, alguien deja este mundo atrás. Todos estamos en la fila, sin saberlo. Nunca sabremos cuántas personas están delante de nosotros. No podemos movernos al fondo de la fila. No podemos salirnos de la fila. No podemos evitar la fila. Así que mientras esperamos en línea, haz que los momentos cuenten. Haz prioridades. Haz el tiempo. Da a conocer tus cualidades. Haz que la gente se sientan importantes. Haz oír tu voz. Haz cosas grandes de cosas pequeñas. Haz sonreír a alguien. Haz el cambio. Haz el amor. Haz la paz. Arréglate. Asegúrate de decirle a tu gente que las amas. Asegúrate de no tener arrepentimientos. Asegúrate de estar listo.

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0: Hola mi gente, saludos, buenos días, yo soy Nelson Castillo a través de la explosivamusical.com. 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

Vamos a hacerle un homenaje a nuestro gorrión, Alex Bueno, quien acaba de partir y ha dejado una profunda tristeza en nuestros corazones.

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0: Hola mi gente, saludos, buenos días, yo soy Nelson Castillo a través de la explosivamusical.com. 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
0: Atención, en España ya no se va a poder fumar en las playas ni en los parques. Ay, Virgen de la Altagracia, España prohíbe fumar en las playas y en los parques.
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0: Hola mi gente, saludos, buenos días, yo soy Nelson Castillo a través de laexplosivamusical.com. 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
0: Atención, en España ya no se va a poder fumar en las playas ni en los parques. Ay Virgen de la Altagracia, España prohíbe fumar en las playas y en los parques.
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Vamos a ver si ustedes son duros de verdad. Vamos a tocar uno de Bonnie Cepeda. Porque ustedes me tienen chivo a mí ya. Vamos a ver si es verdad. Vamos a meter mano.

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La vida es un regalo frágil. Por eso amemos más, juzguemos menos y vivamos con gratitud cada día. Que la partida de nuestro ser querido nos recuerde que el verdadero amor es el legado de ser mejores personas hoy, mañana y siempre. Y por eso esta canción se llama ¿Por qué?

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2: Saludos amigos, muy buenas tardes, bienvenidos sean todos ustedes al mediodía con el pueblo siempre, agradeciendo a Dios Todopoderoso que nos permite estar aquí para todos ustedes una vez más, 22 de julio, los patitos, le llaman los patitos al día 22 y nada, a 9 días de despedir este año. Tengo una persona que está de cumpleaños feliz, Master, en un ratito te voy a pedir para que me le pongas el Happy Birthday, porque hay que celebrar la vida, ¿verdad que sí? Tenemos también buenas nuevas, felicidades a la comunidad del distrito Juma Bejucal, se le hizo entrega de 30 millones de pesos que el gobierno dominicano está cediendo a esa comunidad para la construcción de un mercado público en esa localidad, un municipio que está compuesto por miles y miles de personas. No tenemos exactamente la estadística de cuántos habitantes tiene Juma Bejucal. Lo que sí sabemos es que por primera vez un gobierno está tomando en cuenta a esa comunidad. No para sacarle beneficio, como lo quiso hacer Félix Nova en su momento, que buscaba que eso se convirtiera en municipio con sus tercera intención, no perteneciendo a esa localidad, no tiene nada que mostrar que haya hecho a favor de esa comunidad tan enorme, no tiene nada que mostrar. Felicitar a la gobernadora civil, que fue la que buscó esa reunión con el presidente Luis Abinader. Señores, el bonaero que sea de cualquier partido y no reconozca que por primera vez un gobierno le ha prestado atención a la provincia Monseñor Noel, no de sonido, el hospital público de Bonao. Memoria contra el olvido. El Hospital Público de Bonao lo hizo el gobierno del Partido de la Liberación Dominicana con el presidente Danilo Medina. Pero eso, más que una de los lujos que mostrar que pueda tener el PLD, recuerden ustedes que fue una lucha que duró años de un pueblo completo. Fue una situación que abrazamos todos, donde todos tenemos una patita que decir gracias a nosotros y la lucha. El comité pro hospital que lo encabezó Félix Núñez, con quien tuve una bonita relación en su momento, porque es una persona que conozco de toda mi vida y a quien le unen lazos de amistad con mi mamá, y etcétera, etcétera, pero yo soy una persona honesta y yo soy muy real. Yo soy o no soy, las cosas no son a media. Ya Félix para mí no es mi amigo, yo lo digo públicamente y en serio, para mí ya no, él no es mi amigo. Pueda que él me considere, porque yo nunca le falté a él. Él sí en su momento me faltó a mí, yo me sentí ofendida y sentí que le faltó a la amistad que yo y el gran cariño que yo le tuve a él, y ya yo lo saqué de mi reino. Sin embargo, yo soy una persona, honesta, pues yo soy muy honesta. Y señores, miren, si yo a usted lo considero amigo, se lo digo en honor a la verdad, y Pito es la persona más indicada para dar testimonio de esto, porque ese sí que me conoce a mí. Si yo a usted le llamo amigo, valóreme, de verdad, yo no soy la gran cosa, pero yo soy la persona más honesta y fiel que usted puede tener a su lado, de por vida. De verdad, Yo soy así. Ahora, si usted me faltó y yo sentí que usted como la persona más honesta y fiel que usted ha tenido en su vida, siento que usted me faltó, yo lo saco de mi vida para siempre. Y no pasa nada, porque yo no soy la gran cosa. Yo no soy la gran cosa. Pero ya usted para mí no es mi amigo y yo, X. Ahora, yo no dejo de reconocer las cosas como son. Ese señor, conjuntamente con otros, incluso otros que ya no están en esta vida, pero con nuestro amigo El Che y otro equipo que ojalá me ayuden a recordar los nombres, fueron los que llevaron la batalla, fueron los que se tuvieron que pintar, fueron los que tuvieron que ocupar la autopista, fueron los que tuvieron que amarrarse, fueron los que llevaron años y años y años y más años de lucha. Un hospital que se le fue la luz, un hospital que tuvieron que grabarlo con el agua cayéndole de qué sé yo dónde. No fue que fue una obra que se le solicitó a Danilo y Danilo de una vez dijo que sí, no. Danilo no aguantó tanta presión, incluso de los medios, donde yo tuve mi papel protagónico también, porque fui la más abanderada llevando esa lucha a través de medios nacionales. Y contando y contando y contando y contando, hasta que el PLD tuvo que decir, coño, vamos a tener que resolver. Esa es la realidad. Eso es lo. Pero yo no lo estoy diciendo porque me viene a la gana decirlo. Todo el que tiene dos dedos de frente y no es un niño de 8 años, 7 años, sabe que es así. Sabe que es la verdad, que solamente estoy dando memoria contra el olvido. Para que tengan una idea. ¿Y por qué? Bueno, porque aquí tenemos demasiadas cosas que exhibir, que a usted gústele o no le guste, sea su partido o no, odie o no el PRM, tiene que reconocer que ha sido el único gobierno, el presidente Luis Abinader, que ha tomado en cuenta este pueblo, en realidad. Un mercado público que tenemos toda la vida luchando por él, ya lo vamos a tener. Una oficina, el Intran, para usted tener su licencia de conducir. Mi padrino está aquí. Mi padrino, que vive en Villa Altagracia, gracias a Jenny, por cierto, que me comuniqué con ella y de una vez nos prestó atención con eso. Padrino viene a sacar su licencia de conducir. Un señor súper elegante, bello y hermoso, mi padrino Adames. Viene de Villa Altagracia a sacar su licencia en Bonao. Se comunicó conmigo para hacer la diligencia. Y padrino, bueno, padrino no está en Bonao todavía, porque él me dijo que salía a la 1, creo, que salía después de comida. Me dijo, voy a almorzar e inmediatamente salgo para allá. Padrino viene para acá a sacar su licencia de conducir. Eso no existía antes. Eso no existía. Licencia de pasaporte, eso no existía. El Play, que tanto se habló, el bebecito del billar, que tanto se luchó, que se robaron 20 millones, que no fueron 20, que fueron tanto, que qué sé yo, que patatín, que el diablo y su hermano. Lo construyó el Partido Revolucionario Moderno. Lo terminó el partido. Gestiones de Héctor Acosta. Porque yo soy así, real y leal, y sincera y honesta. Gústele a quien le guste. El mercado, gestión de Berto Núñez. El bulevar de Villa Liberación, una belleza, gestión del doctor Berto Núñez. Lo de la licencia de conducir, gestión de Héctor Acosta. Pasaporte, gestión de Héctor Acosta. Y también tuvo su participación ahí la ex gobernadora Raquel. Ella tuvo su. Y así sucesivamente. Se me va más de la hora del programa hablando de los temas. La actual gobernadora, que 80 mil cosas a favor, logró que todo lo que era de Falconbridge pasara bienes de la provincia de Monseñor Noel. Llámese el club del barrio Lo Gringo, como le llaman. Ya todos los bienes que pertenecían a Falconbridge Dominicana, Adela Tejada logró que pasaran a ser bienes patrimonio de la provincia de Monseñor Noel. Tenemos 80 mil méritos y cosas que sí resaltar. Y qué bueno que es así, porque tenemos con qué darle. Teodoro Santos, que andaba antes de ayer de que prendiendo goma, que por el tema de Norte, porque tienen que encontrar temas para protestar y llamar el peor gobierno y todo lo que tú quieras. Tienen que encontrarlo. Teodoro, ahora, yo no sé dónde está la moral de Teodoro para ponerse a independientemente de que no pertenezca al Partido Revolucionario Moderno. Pero a Teodoro lo que le ha pedido al gobierno dominicano en la cabeza de Luis Abinader, se le ha otorgado todo. Teodoro ahora tiene que reconocer que ese mercado que él solicitó, gracias a gestión de la gobernadora también, es un mérito que tiene que dárselo al PRM, que quizás si algún día la fuerza del pueblo llega al poder, no le va a dar todos los méritos y no le va a resolver como le está resolviendo este gobierno. Profe, preste atención que usted sabe que es así. Usted sabe que es así y no tiene forma de llevar la contraria en ese sentido. No hay forma, profe, ¿qué hacemos? Me lo tumbaron de los dos brazos. Aunque usted mañana encuentre o lo haga descaradamente, porque esta es la vida y no deja de ser vida. Yo tengo aquí, ¿dónde andará Pito? Ah, yo creo que Pito anda precisamente porque Andrés Bautista era quien iba a hacer la entrega de esa cantidad de dinero al profesor Teodoro Santos para la construcción de un mercado público, y me imagino que todavía están en esos temas, porque la actividad estaba pautada para las 10 de la mañana, pero ustedes saben que las cosas se extienden, como es normal, y más una actividad como esta, que es normal que sucedan estas cosas. Pero tengo a alguien en la vía telefónica. Buenas tardes. Hola.
3: Hola, buenas tardes. ¿Cómo estamos?
2: Bien, mi amor, su nombre primero, por favor.
3: No, Antonio Núñez.
2: Dele, Antonio.
3: Yo quiero saber por qué la sindicatura no venía a recoger la basura. Ahí tiene los fundadores. Que venía todo lunes, venía miércoles.
2: No se preocupe, que le tengo respuesta y no se la daré yo. Se la dará la parte representante. Y lo conocemos. Él es fiel oyente de este espacio y es la persona que a la que le van a dar respuesta. Aquí está Javier de la Nuez, precisamente. Miren, me encanta esto. Este programa es mejor que si fuera como programado, Master. Tú sabes que hay cosas ahora por las redes sociales. Tú sabes que el tema de las redes sociales, que de ahí es donde han salido tantos influencers que le están dando en la mamacita a los que estudiamos, a los profesionales, porque son a los que precisamente... Si tengo algo que decir en contra del gobierno actual es eso. Le presta más atención a los influencers, rebuceros y ese tipo de cosas que a los preparados de la comunicación. Pero ok, esta es la vida y alguna vez se discutió que todo esto se iba a ver venir. Es precisamente ese tipo de cosas. Esa gente, como ven que por redes sociales monetizan, le sacan su ventaja a las cosas, hasta se combinan, y por eso es que tú ves que le dicen no, esto es contenido. Cuando dicen no, esto es contenido, es que las cosas no son reales, son programadas, inventadas y todo eso. Este programa no es contenido, es una realidad. Y mira cómo ese señor llamó. Y justamente yo tengo que darle la bienvenida y saludar a Javier de la Nuez, que está con nosotros, que nos pidió a nosotros venir al programa porque tiene importantes informaciones para todos. Y es una persona real, de cara, de frente. Yo quiero decirle una cosa y lo voy a decir por primera vez públicamente y se lo voy a decir a él por primera vez también. Javier, yo me siento muy orgullosa de ser amiga suya. Porque las personas como usted, usted es el tipo de amigo que usted me ve en una relación por ahí y usted no me lo va a decir, pero tampoco me lo va a negar. Si usted ve que me están pegando un cuerno por ahí, usted no va a coger el teléfono para llamarme para decirme te están pegando cuerno. Pero si a mí me dicen, Javier sabe si eso es verdad o es mentira, entonces yo lo voy a llamar y yo sé que la mentira no me la va a decir. Porque es un hombre serio, irresponsable, y lo ha demostrado en este pueblo. a pesar de los pesares, contra viento y marea, en vicisitudes, en éxito, da la cara. Yo no llamé a Javier. Yo quiero que ustedes sepan que yo no he llamado a Javier. Javier fue quien me dijo a mí, tengo que ir al programa, necesito ir al programa, y nosotros le dimos con mucho gusto porque sabemos que hay un tema importante. Javier ayer nos envió el video de cómo estaba el vertedero. Había anunciado en Química Perfecta que a partir del martes se iba a resolver donde habían situaciones. No se pudo, él nos envió el video de por qué no se pudo, pero está aquí, no sé qué viene a decir Javier, pero buenas tardes, bienvenidos,
4: Buenas tardes, Control Master, mi amigo José Luis, Pito, donde se encuentren, y todo el municipio. El motivo de mi visita por acá, por mi casa, estos programas son,
2: claro que
4: son
2: sí,
4: míos, Química Perfecta sí.
2: y al mediodía son míos. Y Entonando con Pito.
4: Sí, son todos míos. Sí.
2: Ah, dice Master que también.
4: Bueno, decirle que estamos un poco agotados, que desde el jueves hacia acá tenemos 7 días con un ajetreo, con ese sube y baja el vertedero, pero tengo una buena noticia, y es que a partir de esta tarde, ahorita, a las 2 empiezan los camiones nuestros a empezar a vertir al vertedero, e inmediatamente los camiones puedan depositar su desecho sólido allá. Entonces estaremos mandando a los barrios, porque para mí ha sido una preocupación. Como ustedes saben, que yo soy una persona muy preocupada, igual que el doctor Heberto Núñez, pero no es culpa de la alcaldía que no se haya podido estar dando el servicio 100%, como nosotros estamos impuestos a darlo, pero a partir de esta tarde empiezan los barrios a recibir sus camiones.
2: Pero muy buena noticia, Javi. Entonces vamos a recordar, comenzando por el barrio mío. Antes que todo, Miguel, mi amor, Miguel Fajardo, mi enllave, tú sabes que tú eres mío eternamente. Yo hice un comentario. Tú nunca me has fallado ni me fallarías. Tú nunca te prestarías a ser una persona que le haga coro a una gente que me esté dando. Porque tú eres real. Tú eres mío. Estate quieto. Cuando yo decido retirarle la amistad a una gente, créanme que me cuesta. Pero lo hago con mis justificaciones, porque nadie es más sincero y real y leal que yo. Miguel Fajardo es de lo mío para toda la vida, eternamente y de toda la vida. ¿Qué es lo que tú estás hablando? Disparate. Te amo.
4: Es el mío también, Miguel, de lo mío.
2: De lo nuestro, sí. No, Miguel es una de las personas, yo amo a Miguel, de verdad que sí, es mi amigo.
4: Un fiel oyente, un buen amigo.
2: Mi llave, mío con papeles. Javi, ahí tiene una llamada comenzando. Dele, buenas tardes.
5: Varios los héroes
2: llenos
5: de basura también, que cuando pasan.
2: Ok.
4: Héroes. Sí. Bueno, es que los héroes está pautado para hacerlo martes, pero yo no he podido trabajar esta semana. Nosotros empezamos hoy, es que vamos a empezar a trabajar después de las 3:30
2: vamos
4: de
2: a decir,
4: la tarde.
2: Entendemos que por el tema del vertedero,
4: sí,
2: de la semana pasada hubo otras situaciones agregadas, pero ahora tenemos situaciones con barrios que no se han recolectado, que tocaba lunes, martes y hoy miércoles, ¿verdad?
4: Sí.
2: Se le añade esa. ¿Cuáles son las comunidades que van a iniciar a partir del día de hoy?
4: Bueno, esta tarde vamos a tener camiones en el barrio Puerto Rico, David de Vargas, Río Piedra, El Bagrícola, Alfredo Pérez Vargas, Ensanche Libertad, Padre Villini hacia arriba con los agrónomos, donde vive mi amigo Macea. Y mañana continuaremos, porque...
2: Pero yo espero que mañana me toque a mí.
4: Lo más importante es que ya vamos a iniciar los trabajos. Que ya los trabajos se iniciaron y que el vertedero está en 99.9 apagado.
2: Gloria a Dios. Hay otra persona en la vía telefónica. Después de esa persona le tengo una preguntita. Buenas tardes.
6: Buenas tardes, saludos a David Dani y a los demás. Yo quiero que Javier me responda una pregunta, porque una situación que se está dando en mi casa. El camión cruzó 2 veces y las últimas veces que cruzó no recogió la basura porque el camión estaba lleno. Entonces una de las veces dicen que ellos no pueden pararse, o sea, no se detienen a recoger la basura. Pero como yo saco la basura fuera a la calle y el camión cruza, entonces me dicen que está lleno.
4: Lo primero que debe decirme cuál es su casa y el sector.
2: ¿Cuál? Ajá.
6: En Cristo Rey.
4: No, Cristo Rey no se ha ido.
6: ¿El Cristo Rey qué?
4: Quinto Rey no se ha podido mandar, es uno de los barrios que está súper atrasado. Es muy probable que estemos entrando mañana, Quinto
3: Rey. Lo que le digo, sí, que esa situación es que se ha dado las últimas veces. Me dicen, no, que ellos no pueden entrar a recoger basura, que la basura hay que sacarla afuera, pero entonces... La última vez que la saqué, ellos no pudieron recogerla porque el camión estaba lleno.
4: Bueno, hermano, mi número es el 809-650-0474. Se da esa situación, llámeme inmediatamente.
3: Yo lo tengo, usted no responde. Cuídese de eso.
2: Javier, que usted no responde. No, pero, ay, ojalá él vuelva a llamar porque quiero preguntarle si él vive en un callejón, porque eso pasa también.
4: Pero yo
2: pero,
4: entiendo.
2: Pero lo que él dice es preocupante.
4: Pero yo entiendo, David.
2: Javier, es verdad que usted no coge el teléfono.
4: ¿Cómo va a ser? Ahora, si yo tengo que ver el teléfono arriba, no lo cojo.
2: Él dijo, olvídese de eso, yo lo llamo, usted no responde. Me encantó esa llamada, fuera el coro. Usted me excusa,
4: no,
2: Javi.
4: Pásamela toda.
2: Javi, usted me excusa, pero me encantó esa llamada. Yo lo llamo, usted no coge, usted me excusa. Yo soy mala. Señores, buenas tardes.
7: Buenas tardes.
2: Adelante, madre.
7: Sí, que a Javier, que los jardines, ¿para cuándo? Que no lo mencionó. Sí. Estamos llenos de basura.
4: En los jardines vamos mañana, si Dios quiere.
2: Okay. Él a mí no me, okay, ha dicho cuándo van para la jardines.
4: Los jardines vamos mañana, si Dios quiere.
2: Javier, usted había dicho que iba, venía un equipo de camiones de la capital precisamente a colaborarle para hacer un trabajo más eficiente por la situación en todas las comunidades. ¿Qué hay de cierto con eso?
4: Te después contesto, de que me conté, después de la llamada.
2: Me conté, muy bien. Buenas tardes.
8: Sí, buenas.
2: Adelante, mi amor.
8: Sí, me gustaría saber cuándo será que el ayuntamiento tendrá una organizada y verdadera planificación para la recogida de basura, porque llegaron camiones nuevos, cada 3 meses, cada 2 meses pasa lo mismo.
4: ¿Cuál es su sector, amigo?
8: Como en un círculo vicioso, que es lo mismo, aparte de que es el ayuntamiento que más recursos ha recibido para obras que están hechas, y eso se felicita, pero realmente con la recogida de basura no ha dado pie con bola.
4: ¿Su sector?
2: No dio el sector al final. Debió dar el sector, claro que sí. Entonces, ojalá él vuelva a llamar y dé su sector. Para entonces, Javier,
4: dale.
2: Antes de, porque él no me ha respondido a mí, espérense.
4: Yo voy a responder.
2: No quieren darme chance a mí, caramba. Me escribe nuestro querido José Antonio Montero. Lo considero amigo mío, un gran ser humano, valoro su trabajo, aunque ya no me comunique con él. Un gran funcionario. Aquí ha sido sumamente eficiente, solamente cuando ha habido imprevistos. ¿Cómo que ya él no se comunica contigo? Él te escribe y tú no le contestas tampoco.
4: Hace días que no tenemos comunicación, Montero, mi amigo Montero y yo.
2: Ah, pero porque no ha sido necesario.
4: No, creo que no, porque hemos estado dando servicio, excepto el sábado, que es tu misma ruta. A Gochave y Caracol Banana, sí, lo mismo que la tuya.
2: Sí.
4: El sábado no pudimos ir.
2: Y el amigo dijo, déjese de eso, que usted no coge llamada.
4: Pero...
2: Yo no volví de esa llamada nunca en mi vida. Que me escriba el que llamó, porque yo siento como que es de lo mío personal, Javi, y perdóname.
4: No, bueno, no, yo no tengo problema, yo estoy aquí.
2: Me encanta la gente sincera, me la vacilo. Buenas tardes. Dímelo, more.
9: Cariño, una pregunta, no va directamente al tema, pero no sé si está relacionado con eso. Pero yo estuve viendo el domingo que estaba pasando por el frente al cuartel, como en eso de las 9 de la noche. Detrás de mí iba un carro con los cristales subidos, pero con una musiquita que se oía leve. Y de repente se le atravesaron como 15 policías que salieron del cuartel y un aparataje. Yo me devolví para ver si era que pasaba algo. Y resulta que era porque andaba dije, con la música puesta.
4: Antirruido.
9: Un carro con la música de interior, tranquilo, sin mucho aparataje, sin nada. Y ya tú sabes, todavía tienen hasta ese vehículo ahí parado. No sé quién es el propietario ni nada de eso, pero me incomodó esa forma de la policía. Esto se está saliendo de control, ya la policía se están como involucrando en demasiadas cosas que no van con la ley de este país. No sé si tú me entiendes a lo que me refiero.
2: Un poquito, pero si es fin de semana, me imagino que antirruido es otra cosa. Tú no te devolviste preocupado, tú te devolviste por llevar vida igual que yo.
9: No, lo que pasa es, mira qué pasa, si yo tengo un vehículo y ando con mi musiquita de interior, bajita. No soy de la gente que vive insoportando, es insoportable. Si no, yo me devuelvo y digo, déjame ver el tipo, fue por eso, porque no creo que sea por eso. Y exactamente fue por eso. O sea, va con esto va a ser un descontrol total con la policía aquí.
2: Bueno, habría que indagar sobre ese tema, porque yo no puedo aportar mucho sobre lo que desconozco. Tú acabas de dar una información que uno no la conoce. Vamos a tratar de indagar. A propósito, ayer estuvo el director de la policía en Bonao, visitó la Dirección Regional Cibao Sur. Recuerden ustedes que esta dirección también tiene responsabilidad con la provincia Sánchez Ramírez y hay que ver qué cosas positivas pudo dejar. Pero ese no es el tema ahora mismo. Javier no me ha contestado lo que le pregunté.
4: Pero te voy a contestar.
2: Dele, por favor.
4: ¿Repito
2: la pregunta?
4: Sí.
2: Bueno, yo le preguntaba sobre una información que usted había dado de que un equipo de, creo
4: viene
2: que
4: a
2: cinco,
4: de
2: venía
4: cinco.
2: A reforzar precisamente viene. Por la situación de criticidad que tenemos con la recogida de basura.
4: Bueno, debido a la situación que se ha presentado con el tema del vertedero, nosotros solicitamos a Eco 5, que siempre nos suple, que nos mandaran 5 unidades para cubrir la necesidad que tenemos ahora mismo. No pudieron mandarlo el martes, porque si tengo el vertedero encendido, ¿a qué lo van a mandar? Ellos me dijeron, resuélvelo del vertedero y luego te mando los camiones. Camiones ahora mismo están por Jamao al norte. Me explicaron.
2: Porque es La Vega.
4: Porque hay alcaldesas que tienen un 12% y están en la posición 140. Entonces le están supliendo.
2: Vamos para allá ahora. Tengo en la vía telefónica a quien debía estar aquí, pero como yo dije anteriormente, lo quiero excusar. Me imagino que anda con el tema de la visita de Andrés Bautista a la provincia Monseñor Nohuel, específicamente al distrito Juma Bejucal, donde se estaría haciendo entrega de 30 millones de pesos para la construcción de un mercado en esa localidad. Santiago Acevedo García, buenas tardes.
10: Gracias, mi querida negrita bella de mi vida. Mira, en este momento está terminando un acto masivo aquí en el distrito Juma Bejucal. Destacar que al recibir por su discurso el amigo profesor Teodoro Santos reconoció la labor para esta obra, la gestión que hicieron tanto José Martínez, Silvestre González y Karina Ramírez. Pido un aplauso para ellos, pero para el presidente Luis Abinader, el profesor Teodoro Santos, alcalde de aquí de Juma Bejucal, pidió un aplauso de pie en agradecimiento a esta obra. Ahí mismo se anunció el propio alcalde lo bien que va el trabajo del puente, pero también anunció lo que ya habíamos dicho también en este programa, que por disposición del presidente de la República se va a construir bajo techo aquí en Juma y se va a remodelar totalmente el parque de aquí, el parque central de Juma. También anunció la construcción de un cementerio. Creo que está muy agradecido del presidente de la República por las obras que ha dispuesto a esa comunidad. Y muy emocionado, Andrés Bautista dijo que el presidente de la República no tiene colores, que él dirige la nación para todos los dominicanos y dominicanas. Realmente no se habían nunca iniciado obras tan importantes. Es más, Juma, Bejucal, San Isidro, nunca antes habían sido tomados tan en cuenta, claro, por un presidente de la República como lo ha hecho Luis Abinader. Estuvieron directores municipales, tuvo la gobernadora, que habló bien, que fue muy aplaudida.
2: Claro,
10: y se le reconoció su trabajo, la gestión que hizo para esta obra. Se aplaudió mucho al alcalde, el Roberto Núñez. Estuvieron Willis Céspedes, estuvo el presidente de la Blanca, Pedro Contreras, estuvo Arubi, estuvo Ricardo Hierro, Sabana del Puerto, bueno, estuvo ex senador Salvador Gómez Gil, en primera fila estuvieron Pedro González, como el amigo José Martínez, fueron también muy aplaudidos. Fue un acto muy emotivo y la alegría que se siente en Juma Bejucal es realmente sorprendente. Tan felices con estas obras que el presidente de la República, Luis Abinader, ha ordenado para esta comunidad.
2: Acevedo, yo decía al inicio del programa que primera vez que ese distrito, yo quiero que usted me corrija si no es así, es tomado tan en cuenta por un mandatario, primera vez que en esa comunidad se realizan tantas obras en un gobierno del históricamente hablando, corríjame si no estoy en lo cierto.
10: No, está en lo cierto, es la primera vez. Fíjate que ese puente, que ha sido un peligro inminente, era solicitado por las comunidades de Juma, San Isidro, Bejucal, y que las autoridades, importantes autoridades de estas comunidades que estuvieron en el gobierno, pasaban todos los días por ese puente y parece que nunca reclamaron la construcción. Pero ahora le dieron un fuerte aplauso a petición de Teodoro Santos, al ministro de Obras Públicas, Eduardo Estrella. Decía el señor alcalde de aquí de Juma, Bejucal, que Eduardo Estrella ha puesto todo su interés en construir un puente de primerísima calidad. Es la primera vez que Juma, Bejucal, he tomado en cuenta, a pesar de que en Juma, San Isidro, es que está el más importante proyecto Fomento Arrocero, de lo que es la variedad de arroz que se consume en todo el país. Nunca antes había sido tomado en cuenta ni por sus autoridades. Juma Bejucal ha dado grandes autoridades,
2: claro que
10: influencia,
2: sí. Claro,
10: nunca lo habían tomado en cuenta.
2: Claro que sí. El ex senador Félix Nove de esa comunidad.
10: Sí, el ex senador.
2: ¿Y qué hizo por esa comunidad?
10: Casimiro Ramos, de aquí.
2: Uh-huh. El amigo Nicolás Restituyo.
10: Uh-huh. Sí, dicen de aquí, de Juma, Bejucal.
2: San y otros Chico, más, Casimiro Ramos.
10: Sí. No hay duda de que David Ania ha sido una alegría colectiva lo del inicio de este mercado, que reiteramos, tenemos que reconocerle, y creo que eso habla muy bien de él, el gesto de Teodoro Santos de pedir aplauso para los tres exdirectores anteriores, Silvestre, Osiris y Karina, pero pidió un aplauso de pie para el presidente Luis Abinader. Dijo, eso es un aplauso de agradecimiento, no por esta obra, por las obras que ha ordenado para Juma de Juzgado.
2: Acevedo, usted sabe que yo lo quiero más que lo que usted lo puede sí. querer, pero al profe Teodoro, el aplauso a los ex alcaldes, me imagino que a Silvestre y a Karina se lo pidió porque lo apoyaron para que él fuera hoy alcalde. Ahora, a Osiris, yo tengo que meter mi veneno como quiera, a Osiris se lo pidió, sí hay que reconocerle y agradecerle que se lo haya pedido. Ay, yo soy así rencorosa.
10: No, tú no terminabas sin ese fogarate que tú siempre tiras.
2: Usted tiene la cesárea mía, usted me parió.
10: Ay. Y usted, nariz.
2: No, aquí, ni nariz ni usted llegó, pero a usted yo lo justifico. A nariz es que sí. No lo perdono.
10: Sí, el acto comenzó un poco tarde, se extendió. Teodoro hizo un discurso bastante largo, pero emotivo, emotivo, de agradecimiento, de mucho agradecimiento, se notaba muy contento y muy feliz, te lo digo de corazón. Estuvo el presidente de la Fuerza del Pueblo, el amigo Fausto Burgos Moreno, pero estuvo el presidente del PRM, Ricardo de la Cruz, estuvo el general de la policía, Mata Rodríguez, estuvo Rosa Elena Batista como regidora de la ciudad de Bonao. Muchas personalidades estuvieron hace 5 minutos que acaba de finalizar. Tuvimos a un Andrés Bautista también emocionado, que habló muy bien, naturalmente, una persona muy bien preparada, y que lo vi muy, muy contento. La gobernadora que dijo, déjame informar, que dijo el ministro administrativo de la presidencia, Andrés Bautista, que en los estudios, en los reportes, en las encuestas que hace la presidencia de la República, de las gobernadoras.
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Muchas gracias, Tommy. Seguimos recordando. Vamos ahora a presentar a un cantante que es de Cataño. ¿Hay gente de Cataño aquí? Un señor que estuvo 17 años corridos con Tommy Olivencia. Ha entrado, ha vuelto, ha salido, pero tiene una amistad bien linda con Tommy. Y es el señor que tiene la elegancia, el sabor y el sentimiento. Paquito Guzmán con...

0: Muchas gracias. Muchas gracias, mi gente.
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